0: Siglo XVII. España, Inglaterra, Francia, Holanda han fijado sus miradas codiciosas sobre las 10 vírgenes que relucen como piedras preciosas bañadas por el cálido mar de las Antillas. En la pequeña isla de Pinos,
1: ¡Pobre San Pedro!
0: Habitantes pacíficos, trabajadores, luchan valientemente contra los inescrupulosos invasores.
1: ¡Hola, San Pedro!
0: Grabación de los rebeldes de San Pedro, capítulo 21.
2: No sé, Ramírez, no sé.
3: Todavía nos queda claridad para intentar pasar los animales entre las montañas.